0: son, no son payas, pero igual entretienen a las personas.
1: Sí, es como un juego.
0: ¿Se puede evangelizar de esa manera? Sí. O sea, hay personas que dicen, no, que no hay que ir a las ramas, que cómo es. Ay, se puede ir, se puede ir. Así que el llamado es eso también, y a compartir con responsabilidad, sobre todo eso. En este tiempo, de hecho, estás escuchando las noticias, ya hay accidentes, ya hay personas que se sobrepasan un poquito en beber, y eso, cero alcohol para que no, para cuidarnos.
1: Sí, pues yo creo que lo importante es compartir en familia. Más que nada, sí. En el hogar, porque qué lugar más seguro que también el hogar.
2: Claro,
1: ¿cierto?
2: Así es.
1: Así que a pasarlo en familia, o sea, sin caer en los excesos.
0: Exactamente.
2: Así es verdad.
0: Es un bonito, tal vez, motivo de salir, tal vez, a la playa, llevar un volantín. ¿Sí? Aunque dicen que hay lluvia, pero igual se puede llevar un volantín. Ver esa
1: cosas manera. Simples que se pueden disfrutar, pero en familia.
0: Exactamente. Y hay iglesias que también hacen juegos.
1: Sí, también.
0: Y, sí. No tenemos por qué ser aburridos los cristianos. No, no, todo lo contrario.
2: No, acá en la creo que fue el domingo, que en la iglesia que tenemos acá cerquita de la radio,
0: ¿sí?
2: Hicieron el desfile. ¿Desfile?
0: Ah, el desfile.
2: Claro,
0: a ver, y así con guitarra y
2: con
0: baile
2: guitarra y todo,
0: qué,
2: sí,
0: qué bonito.
2: Con parlante y todo.
0: Sí.
2: Y niño
0: a la antigua.
2: Vestido de guasito y todo. Sí.
0: A la antigua.
2: Sí, pues, a la antigua.
0: ¿Ustedes participaron en desfile así o no? Yo recuerdo que antes parece que sí, por allá por ese lado.
2: Nosotros participamos. Sí,
0: yo me acuerdo.
2: Como 3 años atrás.
0: Sí, yo me acuerdo de haber salido con un acordeón.
1: No,
3: sí,
1: yo nunca participé.
0: No.
3: En ese tiempo no, ¿cierto?
0: Un pastor que era
3: voluminoso.
0: Exacto. Yo me acuerdo haber salido ahí y andado ahí con el bombo. Ahí.
2: Sí.
3: A ver, ¿usted tocaba el bombo?
0: Sí, sí, pues, sí, titular, claro, en sí. Bombo.
3: Titular en bombo.
0: Titular en bombo. Ay, no hay izquierda ni derecha. Bombo, bombo, bombo, bombo ahí. Claro, sí. Si es para alabar a Cristo,
2: con lo que sea.
0: Sí. Claro. Así que esas cosas pasan para el 18,
2: claro.
0: Todas esas maneras de celebrar. Sí. O esos juegos como el trompo también, todo eso.
1: Sí.
0: Mi hermana Marisol le pasó un chascarro. Tiene que hacer el juego de los tarros.
2: ¿Ya?
0: Y no
2: ya.
0: Pilla tarro. Si no hay jurel este año, no hay tarro.
2: Ah, oh, de veras.
0: Sí, claro, entonces le jodió.
2: Me di cuenta de eso, fui al supermercado
0: no
2: el día martes. Y claro, me fijé buscando el típico jurel tipo salmón, no sé por qué.
0: Jurel tipo salmón. Se suspenden los juegos del Paramarisol por falta de tarros.
1: Por eso desaparecieron los tarros.
0: Sí,
1: como no aparece.
2: No hay.
1: Pero dicen que volvió.
0: Sí,
1: nuevo,
0: sí, volvió, pero no.
2: No hicieron.
0: Ya no hicieron, ¿sí? ya este año. Este año. Ya será para el próximo. No,
2: o sea,
0: hay tarro.
2: ¿Hay que hacerlo en los tarros de atún?
0: En los tarros, esos chiquititos.
2: Hay que juntar varios, po.
0: Así que Mr. Jurel y te dejó la embarraste. Sí. Tampoco hay tarro.
1: Yo lo buscaba en el supermercado, no había caso.
2: No.
1: Pasaron meses y meses, no.
2: Te desapareció el.
0: Todo
2: el jurel tipo salmón.
0: El jurel tipo salmón. Jurel tipo salmón.
2: Yo no sé por qué le colocaban así ese salmón, sí. De otro color.
1: Sí, pues si yo probé el salmón. Muy rico, fíjate.
0: Había memes que decía cambio tarro de jurel por parcela. Imagínese una parcela, ¿cómo eso? Así de caro estaba.
2: Así de caro estaba
0: el jurel.
2: Claro.
0: Así que.
1: Nos conformamos entonces con el tarro gigante que hay en Los Rojas.
0: Ah, claro. Pasamos de la longaniza a la jurel.
2: Los auditores van a pensar que ese es el. No, ese no se puede regalar jurel porque está muy caro.
0: No, está muy caro, no. Está muy caro el jurel.
2: Eso ahora es.
1: Hay personas que preparan empanadas de jurel.
0: Sí, quedan ricas.
1: Sí, yo la probaba.
0: Con cebollita y. Oh, súper rica.
1: Claro.
0: O también el jurel con lechuga, también es súper rico.
1: Con cebollita, limón.
0: Ahora está más barato el salmón, dice.
1: Sí, el salmón
0: es más fácil.
1: Está como 15, 16 mil pesos el kilo.
0: Oh,
1: el kilo.
0: Sí. Harto caro.
1: Yo no lo había probado en ese pesca, el salmón.
0: Es muy rico.
1: Pero es muy rico. El color que tiene, sí. Es muy lindo el color.
0: Sí,
2: es rico, pero no hay que comer mucho.
0: No hay que comer mucho.
2: Porque ese pescado tiene mucho antibiótico.
0: Oh.
1: Ah, no tenía idea.
2: Sí, y a la persona que le hace mal los antibióticos. Le generan ahí algunas.
0: Sí, hay que.
1: Claro. O sea, lo justo y necesario nomás.
2: Claro, lo justo y necesario.
0: Lo justo y necesario. Para probarlo nada.
2: Claro.
0: No hacerse adicto.
2: Claro.
0: Oh.
2: Sí. Trae mucho antibiótico. Le coloca mucho antibiótico en los criaderos a los salmones. Son muy delicados.
1: Sí, también he escuchado que también le agregan el color. El color del salmón también.
3: No, sí. Mi hermana Soledad, eso ya es falso. O sea, no la estafaron.
1: ¿Es
3: no, la estafaron. Ese era un jurel que no, le
0: era estafaron. Jurel, claro, tipo salmón.
3: Quizá dónde lo compró.
0: Me engañaron.
2: Oh, le colocaron tinta.
3: No, usted lo compró.
1: De verdad. Dudé cuando lo comí y dije. Yo le dije a mi esposo, le dije. Yo sabía que antes decían que le agregaban el color al.
3: Usted lo compró en el mall chino.
0: No, tiene que comerlo con fe. Es lo que estoy comiendo.
1: Yo juré que comí salmón.
0: Salmón.
2: Para ella era salmón. Sigamos con las payitas porque está pasando la hora.
3: Sí, tengo más payitas acá.
0: Hay más payas ya.
3: Es que estábamos aquí cubriendo un poquito el espacio, ¿cierto? Para ir organizando todo el tema de las payas. Tengo más payitas que están ya pendientes aquí. Como por ejemplo, Nicole. Nicole ya nos acaba de enviar payitas. ¿La escuchamos?
0: Sí.
3: ¿Inmediatamente? Ya. Vamos entonces con un fondo musical para payas. Eso, ahí está con todo entonces. Ay, sí. Viene el audio. Espero que sea una paya, a lo mejor un saludo.
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0: Buena
2: paya.
3: Sí. Qué bien. Y salió con publicidad, así que yo creo que nos ganamos hoy día, ¿cierto? Algún botecito con huesillo.
2: Aquí estamos, tosemos, entonces no pasa nada.
0: Tenemos sed. Por Dios.
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2: Sí, mote con huesillo, alfajores.
0: Alfajores también.
2: Sí, pollito, ahí.
0: Así que si las ramas están muy llenas, se vienen para acá nomás.
2: Claro. Y ahí compran
0: y se van a dar una vuelta a la
2: van a su casita a preparar. Sí, hay hartas cosas ricas.
0: Qué bueno.
3: Así que estamos esperando acá nosotros que
2: estamos
3: sigan
2: esperando
3: llegando.
2: Estamos esperando mate con huesillo para poder degustarlo y saber si tan bueno, ¿no?
0: Para
2: no,
0: poder sí. recomendarlo, sí. Sin
1: y para seguir cantando paya.
0: Cantando paya.
3: Sí, estamos esperando más payitas. Así que si alguien de las personas que están escuchando hasta ahora y no han comentado, ¿cierto? No han mandado alguna paya, háganlo. Ya está quedando poco tiempo, así que apórense, ¿no, chiquillos? Vayan inmediatamente, ¿no? Al Chac, que pede al Gemini y a todos. A buscar paya. No, pero trate de inventarla usted. Estamos premiando en esta ocasión. Vamos a premiar
0: La hermana Gemini.
3: Mi hermana Oriana, ¿sabe? Pero yo creo que dentro de los requisitos, ¿cierto? Que estamos nosotros buscando es la originalidad.
0: Originalidad, exactamente.
3: Payas originales.
0: Originales. Hay algunas que sí, ya se vislumbra, sí. Algunas que fueron hechas por autoría.
3: De hecho, tenemos acá un detector de ChatGPT.
0: ¿Sí? Ah, mire qué bien.
2: Ah, pero no se ponga.
0: Estamos adelantados.
2: Pero nadie va a enviar. Ay, no. Hasta ahí van a llegar los payas.
3: Ya. Bueno, llega aquí una entonces, es de Víctor. Ya, vamos con la payita de Víctor entonces.
0: Hermano.
5: Aro, aro, aro, aro, aro, aro. Que Dios les bendiga, mis hermanos. Que estas fiestas patrias sean en comunión con la ayuda del Señor.
2: Buena.
3: Muy bien. Buena, ahí está buena. Entonces, Víctor, gracias por enviar tu payita, ¿cierto? Y tenemos otra más también. Y ya. ¿La escuchamos, cierto?
2: Escuchamos, ¿no?
3: La siguiente, ahí les va.
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2: ¡Viva! ¡Oh, qué viva! Buena! ¡Qué buena! Sí, ella se llama Rosa Catril. Es una tía mía, por eso digo que me sorprendió que haya enviado la paya.
0: ¡Qué bien,
2: sí.
0: Qué bien, qué bien!
2: Sí.
0: Se entusiasmó toda la familia con las payas,
2: ¿no? ¿Y la energía?
0: Sí.
2: energía que le puso.
0: No, y le puso harta entrega al final.
2: Sí. Harta entrega, harta energía. Harta
3: no,
2: entrega.
3: Hubo creatividad.
0: Sí, sí, sí, sí.
3: Hubo
0: sí,
3: creatividad, sí, ¿cierto? Sí. Hubo empeño ahí.
2: Claro, claro.
3: Así que yo creo que vamos bien, ¿eh? Faltan algunos. Yo creo que aquí hay muchos hermanos que están faltando, ¿eh? Así que les hago la invitación para que ya se apresuren, ya está quedando poco tiempo, ¿verdad? Para que envíen sus payitas acá a la radio y podamos compartir junto a nuestros queridos amigos que están a esta hora acompañándonos en esta programación especial, programación de Fiestas Patrias 18 de septiembre. A todo esto, ¿ustedes saben que se celebra el 18 de septiembre? Se lo cuento inmediatamente. El 18 de septiembre de 1810 se formó la primera Junta Nacional de Gobierno. ¿Eh? Sí, ¿sabes que yo pensaba que...? No, yo pensaba que era la independencia de Chile. Ya. Y no es así.
0: No es así, ¿no?
3: No, es la primera Junta Nacional de Gobierno, porque ya la independencia de Chile vino allá por el año 1818.
0: Oh, mire qué interesante.
3: Fue una transición, un proceso largo que comenzó en 1810. Comenzó el 18 de septiembre de 1810, ¿cierto? Y fue avanzando, hubieron muchas cosas, pasaron muchos acontecimientos hasta llegar al 12 de febrero de 1818, donde ya se declara oficialmente la independencia de Chile.
1: ¿A cuántos años hoy el 18 va a cumplir?
3: Saquemos la cuenta, son 216 años, podría ser.
0: Algo así.
3: Ya, mi hermana Oriana va a sacar la cuenta, ¿no? Si sacamos la cuenta del año 1810, ¿cierto? Al 2010 tenemos 1900, como 210 y tanto años.
1: Algo 200 así. Y tanto.
3: Ya, ¿quién va a sacar la cuenta? Ya, vamos a sacar la cuenta, ¿eh? Para no equivocarnos. Así que ahí tiene un poquito, ¿cierto? De historia, ¿verdad? Bueno, han sido más de 200 años de tradiciones, de historia, cosas.
0: 217 que han... años.
3: ¿Ve?
0: Sí, 217.
1: Tampoco es tanto.
0: No estamos tan viejitos. De independencia. De libertad.
3: ¿Sabes? Lo que dice la hermana Soledad tiene mucha razón.
0: Sí.
3: Somos un país relativamente joven. ¿Eh?
0: Joven, sí.
1: Sí, pues yo te encuentro.
3: ¿Sí? Imagínese, si tenemos... hablamos de 200 y tantos años, estamos hablando como dos generaciones, tres generaciones.
0: Sí.
3: Pongámoslo en tres generaciones. No más que eso, ¿ah? Considerando que hay Europa, ¿cierto? Hay países que tienen muchos sí. años más que nosotros. Así que debemos sentirnos bien ahí con nuestra patria, ¿cierto? Que somos jovencitos. Sí.
1: Orgullosos de nuestra patria.
3: Orgullosos de nuestra patria. A ver, vamos inmediatamente acá. Ya, lo que estoy... ¿Cómo está la...?
2: La Vanessa.
3: Sí, su micrófono está apagado.
2: Esa envió otra paella.
0: Ella ya. Quiere ganar, ¿eh? Ella quiere ganar. A ver,
2: está muy...
0: ¿quién nos envió ahora?
3: Ya, nos vamos entonces con esta payita de Vanessa. Ya. Ahí está.
7: Como no hay primera sin segunda, y dice, Vanessa se llama la hermana, y lo dice con valor, antes andaba perdida, y ahora vive en el amor del Señor. Amén.
0: Ah, bravo, bravo. Amén.
2: Amén.
0: Amén. Hermosa paya.
2: Sí, sí. Aplauso para Vanessa.
3: ¿Qué le parece? Yo creo, al menos en la parte personal, estoy sorprendido con las payas. No sé, ustedes, ¿qué les ha parecido?
0: Sí, bastante. Están bien alegres y están con harta motivación.
1: Claro.
0: Sí. Están contentos. Se nota que son cristianos alegres con el Señor.
2: Claro. Sí, sí. Sí. Bonito ver eso. Quizás es algo. Las payas se toman como algo insignificante, a lo mejor muchas veces, pero. Es bonito de que es eso, que lo hagan, que lo expresen y que se atrevan.
1: Hay creatividad.
2: Hay creatividad. Y que se atrevan a hacerlo porque nosotras nos miramos unas con otras.
1: Sí.
2: Y, ¿cierto? No teníamos paya ni nada de eso. Acá mi hermana Soledad fue la única y usted ahí yo no tengo ninguna.
1: Porque no adivinan de dónde la saqué.
0: ¿De dónde la sacó? La hermana Génesis.
3: De su creatividad.
1: Adivinan de dónde la saqué, por eso.
2: Y es bueno de eso, como decía, demostrar de que los cristianos también somos divertidos. También nos podemos divertir. También podemos disfrutar.
1: Nosotros tenemos que transmitir esa alegría.
0: Exactamente.
1: Como cristiano, no ser un cristiano que siempre esté con la ay, que no, por favor.
2: Hay una canción,
1: tiene que transmitir a la alegría.
2: Hay una canción de para que dice, porque el cristiano no puede estar enojado.
0: Ah, ay, con sabor, ay, con sabor.
2: Enojado.
0: Yo me estaba acordando de antes cuando el hermano dijo que cuando él era joven bailaba cueca. Y bailaba, yo dije, está haciendo un recuerdo así como que yo estoy viendo a Moisés. Y me lo imaginé como Moisés bailando hebreo, una cosa así. Se está acordando de cómo... No, es que lo que me estaba acordando yo, es que a la gente voy a decir, ¡ay, tanta fiesta y tanta fiesta! ¿Saben ustedes que los judíos tenían como 9 fiestas en el año? Eran buenos para la fiesta. Ellos se gozaban con el Señor, se alegraban. Entonces no es que uno tiene que ser también alegrarse, con lo mismo que decía el hermano, que tenemos 217 años de libertad.
1: Sí, independencia.
0: De independencia. Entonces somos un pueblo libre. Sí. Y eso es bonito que tenemos que reconocer. No estamos ajenos, pues estamos viviendo en esta tierra.
1: Claro.
0: Aterrizadamente decir, gracias a Dios porque estamos en una tierra donde se puede aún predicar el Evangelio.
1: Sí. Claro.
0: Donde se puede hablar de Dios. Y nos podemos alegrar también.
1: Sí, por donde se predica el verdadero Evangelio. Exacto. Y no se persigue, porque hay distintas situaciones, distintos países donde son perseguidos,
0: claro.
1: Los cristianos son perseguidos.
2: Es verdad, entonces eso, por eso tenemos que disfrutar.
0: Sí, exactamente.
2: Por eso tenemos que disfrutar este 18 de septiembre.
0: Por eso va a brindar con bote con huesillo.
2: No, parece que ya no pasó nada. ¿Qué le vamos a hacer? Vamos a tener que ir a comprar una de la rama.
0: ¿Y cuántos tenemos ya? A ver, ¿cuántas 14 personas tenemos?
2: 14 personas.
0: 14. Hasta personas.
2: Algunas de ellas se han repetido.
0: Hay algunas que se han repetido,
2: sí,
0: ya.
2: Sí, que han mandado 2-3 países.
0: Sí, muy bien, muy bien.
2: 14 personas.
3: Las vamos a revisar, porque en el programa de ayer parece que igual hubieron algunas payitas que llegaron.
0: Sí, tenemos que integrarlo,
2: claro,
0: a ellos también.
2: Hay que revisar.
3: Claro, entonces vamos a revisar la programación de ayer.
2: Sí, José Luis creo que ayer envió una.
3: Vamos inmediatamente a ver, tenemos acá.
2: Me recuerdo que escuché una.
3: Vamos a retroceder un poquito acá en el chat de la radio, ¿verdad? Para ver si... Saludamos a Francisco Carvajal, no lo habíamos saludado a Francisco Carvajal hoy día.
2: Es que él no ha saludado acá, entonces no lo hemos...
0: No ha saludado.
2: Yo creo que...
3: Yo creo que a esta hora este chiquillo debe estar en la ramada. Lo pillamos.
1: No, creo que esté en la ramada porque yo estoy aquí.
0: No puede salir solo.
1: Así que solo no sale.
0: No sale.
1: No.
0: Es una esposa idónea, ¿no es?
1: Sí.
0: No sale solo.
1: Sí, no sale.
0: Ya lo tiene ordenadito ya.
3: Sí. Así es. Bien, pues ahí tenemos entonces. Hermanos que estuvieron ayer, ¿verdad? También conectados con las payitas. El hermano José Luis, pues claro, aquí está.
2: ¿Sí?
3: Lo acabo de encontrar.
2: Con él serían 15 personas.
3: Claro. Dijo, hola, bendiciones. Brindo por la chicha, brindo por la empanada. Brindo por Panadería Gaspi, que se pone con las empanadas.
2: Pero fue una paya nomás.
3: Fue una paya.
0: ¿Fue una nomás?
2: Creo que las empanadas se hicieron pocas. Sí. Bueno, todas las empanadas.
3: Claro, esa fue del día de ayer, ¿eh? Fue del día de ayer.
2: La posibilidad, sí, mañana de tener más empanadas, porque dicen que fueron furor las empanadas.
0: Sí.
2: Empanadería.
1: Tienen que ser muy ricas entonces. Pues,
0: ¿qué le hace la hermana Nicole? ¿Qué le hace?
2: Ella pica la cebolla.
1: Sí. Además, tú decías que era con carne picada.
2: Carne picada.
1: Porque normalmente
0: la hacen
1: con carne molida, entonces no es lo mismo.
2: No, con carne picada.
1: Mucho más sabrosa y todo.
0: Sabrosita entonces.
2: Sí. Fueron todas, pero mañana creo que van a ver cómo lo hacen para tener.
3: Ya, ¿cuántas personas entonces tenemos?
2: 15
3: personas que se comunicaron entonces a través del WhatsApp y también por el chat en vivo, ¿verdad?, de la radio, y nos hicieron llegar estas lindas payas. No sé, porque de repente me dan ganas de escucharlas todas de nuevo, ¿eh? Y están bonitas.
2: Están
0: muy lindas.
3: Están muy lindas las payas. No sé si ustedes me dan permiso o la escuchamos de nuevo, o ya con eso están...
2: Con eso, porque hay algunas que son escritas.
1: Claro. Que no te van a mandar un audio.
2: Claro.
3: Entonces el jurado en este momento está deliberando, está buscando.
2: Vamos a una
0: pausa.
2: A
0: musical.
2: Una cueca, sí.
0: Sí,
2: cueca, tonada.
3: Ahí estamos con la cuequita entonces.
2: Para ya que el jurado empiece a deliberar.

0: Bien, aro, aro, aro. Ah, no. Bueno, ya estamos de regreso después de esta pausita. ¿Qué pasó? ¿Qué está sonando por ahí?
1: Sonó una cucharita.
0: Ah, una cucharita.
2: Una cucharita. Sí,
1: llegaron los motes con huesillo.
2: Oh,
1: se agradece.
2: Se agradece.
0: Qué bien. Llegaron los motes con huesillo.
1: Están muy ricos.
0: Sí.
1: Muy ricos.
2: 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Sí, ah, por refrescar nuestra garganta.
1: Sí,
2: ¿y ahora vamos a predicar? ¡Ah!
1: Tanto, a orar, tanto de pedir bote con huesillo llegaron.
2: Sí, y llegaron, pues.
1: Pero faltaban las empanadas.
2: ¡Ay, ay, ay! No,
1: con... yo quería comer empanadas fritas,
2: no,
1: de la hermana Lina.
2: ¡La hermana!
1: Yo quería empanadas de la hermana Lina.
2: Ni por invitar a la rama.
0: ¿Sí?
2: No se va a querer venir. Aguanta que cuando va no se quiere venir. Ah.
1: No,
2: ¿no va?
1: No,
2: ¿no van a los juegos?
1: No.
2: ¿No?
1: No, oh, por lo mismo que de Sutop.
2: Sí, por la media fila.
1: Sí, aparte que sí, miedo. O sea, yo una
2: sí,
1: vayan a Santa Juana, se los recomiendo.
2: Ah, vayan a Santa Juana. Todos vayan a Santa Juana.
1: Hasta las tortillas de rescoldo.
2: ¿Rescoldo?
1: Oh,
2: oh,
1: eso,
2: sí,
1: eso es
2: rico.
1: Hasta las tortillas de rescoldo, las comidas típicas.
0: Va a ser una buena idea de lo que dice usted. Allá, Santa Juana.
2: Sí, Santa Juana.
1: Es un lugar sumamente tranquilo, su gente es tranquila. Es un ambiente como familiar.
2: Familiar, claro.
1: Pero vamos a reportear allá. Ay, como Radio Impacto.
2: Sí, pasó un reportaje.
1: Tienen emprendedores. Tienen emprendedores. Oh. 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
2: Qué bueno.
1: 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Ojalá que me paguen por esta publicidad. Ojalá que
2: Santa Juana
1: llegue una tortilla de rescoldo.
2: De rescoldo,
1: llegue una tortillita. Ya que le estoy diciendo publicidad a Santa Juana.
2: A lo mejor el hermano Francisco anda en Santa Juana ahora.
1: Oh,
2: fue
1: no
2: a comprar la tortilla.
1: Ya les dije, sí, yo estoy acá.
2: Ah, ah, no sale de, no sale de Coronel.
1: Ella está acá por la
2: oh.
1: Él quedó en su casa encerrado.
0: No, yo creo que hay que ir a dar una vueltecita, ¿cierto? Ahí, a algún lugar, a servirnos alguna cosita típica, ¿cierto? De nuestro país. ¿Ya? Como dice mi hermana Soledad, en tortillas de rescoldo, ¿verdad? Empanadas, asados, ensalada a la chilena. ¿Qué más? Hay otras cosas típicas de fiestas pachas, ¿no?
1: Ah, ¿cómo?
0: Mote con huesillo.
2: Sí, todo, todo, todo.
0: Sí, mote con huesillo, sopaipillas, pan amasado.
2: Anticucho. Antigato, sí, antigato, me acuerdo.
1: Les digo que es mucho más barato.
2: Ah, oh.
1: Sí, es mucho más barato.
2: No serán de gato. Ya,
1: ay, no, no,
2: no,
1: no,
2: no, no
1: quiero pensar
2: eso.
1: No quiero pensar eso.
2: No, no, no, no, no, no, no.
1: Quiero pensarlo.
2: Qué
0: tremendo. ¿La empanada le gustan de vino, de fritas o de horno?
2: De horno, yo prefiero de horno.
1: A mí me gustan fritas.
0: Ah, ¿le gustan fritas?
1: Frita.
0: Oh. Sí. A mí igual le gustan más de horno. Yo soy más, más hornero.
1: ¿Sí? ¿Fritas te gustan? Igual, sí. Me gustan fritas.
2: No, pero, me gusta la empanada frita. Ahora jodí con decir que de horno. Ya frita también me
1: ya
2: gusta.
1: Horno
2: también me gusta. También está bueno.
0: Bueno, a esta hora nos gustan de cualquiera.
2: De cualquiera.
1: Da lo
3: no
1: mismo.
3: Hablemos más, por favor.
1: Da lo mismo.
3: No, no, porque ya está ahora. Hace hambre.
1: Hace hambre.
0: Hace hambre esta hora.
2: Ustedes no se conforman con el maná. No, este es el maná. Este es el maná. Este es el maná.
3: ¿A
2: ustedes
3: le llegó maná? ¿No me llegó maná?
2: ¿Ah, no le llegó maná? No. Oh, falta un maná. Falta un maná.
0: Ya viene el maná.
2: Ah, ya viene.
0: Y mi esposa.
1: Ya sí viene la recompensa.
2: Compensa. Ay, sí, hay una alabanza muy linda, antigua de también,
1: bueno,
2: ¿cierto?
1: Sí.
2: Ya. Hemos estado contentos hoy día, ¿cierto? Y celebrando nuestras fiestas patria, ¿cierto? Haciendo la previa. Después el 19, ¿qué es lo que es el día de las...
0: el desfile.
2: El desfile del ejército. Es la fecha, ¿cierto? De la celebración del ejército.
0: Me falta mote con huesillo.
2: Me falta mote con huesillo.
3: Ah, a mí me llegó ahora, así que...
0: ¿La gloria del ejército o algo así se va?
2: Sí, gloria del ejército el día 19.
0: Va a ser a eso de las 12 del día el desfile.
2: ¿Sí?
0: Sí.
2: Oh,
0: y va a contar
3: temprano. Se echa el agua.
2: De la gloria del ejército. Sí, es que antes eso ya a las 3 de la tarde. A las 3 de la tarde.
0: Sí.
2: Y generalmente lo veíamos todo en familia. Era claro, como nadie salía hasta que no veía la parada militar. Ahí todos sentaditos en el sillón viendo con la abuelita la parada militar.
0: Marcando el paso con el pie izquierdo. Y mi hermano Adriana con
2: ya,
0: el pie derecho.
2: No, ya, derecho izquierdo.
1: Debemos sentirnos orgullosos porque es catalogada la parada militar muy hermosa por otros países.
0: Sí.
1: Así que
0: ¿sí?
1: Sintámonos orgullosos de ser chileno y tener así una parada tan hermosa como es la parada militar.
2: Exactamente.
1: Sí.
0: que en esta ocasión va a contar también con Gendarmería de Chile,
2: ¿eh? Sí, ah, sí, sí, había escuchado eso.
1: Primera vez que va a desfilar.
2: Primera vez que va a desfilar.
0: Claro. Y también vuelve PDI. PDI que había abandonado, había dejado los desfiles, está de regreso también este año.
2: Mire qué bien.
0: ¿Qué le parece?
2: Va a ser bonito, ¿eh? Va a ser bonito. ¿Pero qué me dijo a las 11 de la mañana?
3: Estas cosas, el otro día me di cuenta. ¿Cuál es el ballet que vuelve también?
0: Bafona.
3: Bafona.
2: ¿También?
3: Ah. Sí, porque parece que estaba medio exiliado por ahí. No. Y ahora vuelve.
2: Ahora vuelven.
3: Ah, bueno, porque todo eso... Uno se acordaba antes de ballet Bafona. Bafona. O Bafochi también.
0: No, Bafochi, pero el Bafona va a estar en un programa de televisión, creo, mañana.
1: Claro. Ahí me encantan las instituciones que llevan animalitos.
2: Hoy
1: un perrito,
2: sí.
1: Me encanta. Ah,
2: los perritos que están marchando.
3: Los perritos.
1: Me encantan.
2: Pero vi uno que estaba haciendo un berrinche y estaba atrás.
1: Ah, sí, en el ensayo.
2: Sí, en el ensayo. Sí. No quería portarse bien.
1: No.
2: No quería portarse bien.
1: Sí. No sabía que era cachorrito.
2: Nos falta la ovejita pródiga, sí, que sí. Se desvía del camino. Y ya, y hablando de todo esto, nosotros hemos estado... Pero ¿saben qué? A mí me encanta todo esto porque todo nos lleva a meditar de algo que Dios hace con nosotros. Y, por ejemplo, ahora las fiestas patrias, pero el 21 de septiembre ahora viene ya la primavera, ¿cierto? Y ¿sabe otra cosa que, hermano, que nos interesa a nosotros? Que el 21 también se celebra el Día del Trabajador Radial. ¡Ah! Le estoy anunciando, ¿ah? Así que... Para
3: director,
2: que nos saluden,
3: director,
2: el 21 de septiembre es el Día del Trabajador Radial. Así que nosotros vamos a seguir en fiesta, ¿no?
3: No,
2: para esto. Septiembre también es el mes de la Biblia. El mes de la Biblia. Claro, porque en septiembre fue impresa la primera Biblia en el año 1842, que fue la Biblia del Oso. Del Oso. ¿Por qué del Oso? Porque tenían acá le colocaron una estampa del oso porque era prohibido en ese tiempo leer la Biblia. Entonces, para pasar por la aduana, le colocaron un oso. Por eso es que la famosa Biblia del Oso, es por esa es la historia.
1: Qué dato interesante.
2: Sí. Así que un dato interesante para los que les gusta leer la Biblia, para los que les gusta. No se compre un loro. Yo hice una valla aquí de un loro, no, un loro no, sino una Biblia, porque la Biblia lleva usted a la vida eterna. ¿Y sabe lo que me gustaba meditar con todo esto de las payas? Que los hebreos también, los judíos eran muy alegres también. Eran buenos para la fiesta y eran muy buenos para el verso. Y eso se da, por ejemplo, en los libros de los Salmos. En los Salmos ellos sí se dedicaban a decir las grandes proezas de Dios, cómo Dios lo había sacado de Egipto, lo que Dios había hecho en su corazón. Y en algunas partes también dicen, ellos profetizaban al hablar todo esto, porque cuando, por ejemplo, nosotros hablamos acá, estamos profetizando igual, está profetizando vida en las personas. No tenemos por qué ser tristes, tenemos que ser vida, alegre. Entonces, el Salmo 144, versículo 9, ¿lo tiene usted?
3: Sí, dice.
2: Ah, ¿me ayuda a leerlo? A ver.
3: Dice, oh Dios, a ti clamaré cántico nuevo, con salterio, con
2: decacordio
3: cantaré a ti.
2: A ti.
3: Nunca había leído esa palabra.
2: Si no, nos actualizamos, diríamos con todo: guitarra, claro, claro. Pianola. No, ¿cómo no se llama eso? Teclado. Ya me puse antiguo ya. Teclado.
3: Acá tengo otra versión que dice: oh Dios, un cántico nuevo te cantaré. Con arpa de 10 cuerdas cantaré alabanzas a ti.
2: Oh, qué bonito. Eso me gusta a mí cuando se puede ver desde otra traducción.
3: Claro.
2: Porque lo hice con palabras más sencillas.
3: Claro, sí. Más actualizada.
2: Claro, Señor, voy a dedicarte canto nuevo, un canto nuevo. Entonces, cuando nos hablamos ya de primavera o de pasar de fiesta en fiesta, lo que estamos tratando de decir, de hecho hay una alabanza bien antigua que nos habla de que el invierno ya terminó y comienza la primavera. Y es una estación especial como para que nosotros podamos decirle a Dios, Señor, gracias por... Yo no sé cuántos de ustedes han estado, por ejemplo, pasando un momento difícil, de enfermedad, y dice, oh, parece que ya Dios, hasta aquí me ayudó. Y Dios nos saca a flote, nos saca, nos salva. Y ahí es momento de cantar. Dice, oh, Señor, a ti cantaré cántico nuevo, con salterios. También el Salmo 40, versículo 3, dice, puso luego en mi boca cántico nuevo, alabanza a nuestro Dios. Y una versión nueva de la Reina Valera contemporánea dice, puso en mis labios un canto nuevo, un canto de alabanza a nuestro Dios. O sea, para nosotros, por eso que ustedes están tan contentos hoy día, para nosotros es normal hacer verso o cantar o alegrarnos el corazón cuando hablamos de Dios. Es normal, porque nosotros fuimos hechos para eso, para la adoración. Y me di cuenta también que en el libro de del Apocalipsis, describe en el capítulo 5, describe la visión que tuvo Juan en la isla de Patmos, y ve, cierto, dice, y vi en la mano derecha, el que estaba sentado en el trono, un libro escrito por dentro. Este es el capítulo 5. Dice, el rollo y el cordero. Y en el versículo 9 dice, mire qué lindo, a mí me encantan las coincidencias, porque no son coincidencias, son, ¿cómo se podría decir? Dios y ciencia de Dios. Dice, y cantaban un nuevo cántico. Lo mismo que dice en los salmos, y cantaré, y tú colocaste un cántico nuevo, lo vuelve a ver Juan en la isla de Patmos. Él ve arriba en el cielo un trono y están todos adorando. 24 ancianos se sacan su corona y alaban a Dios. ¿Y qué alaban? Un cántico nuevo. Yo creo que en cada uno de nosotros, cuando yo por ejemplo, cuando escucho hablar a mi hermana, a mi hermana Sole, y se recuerda a ella las cosas que Dios ha hecho, ella como que se alegra. Claro. Ese es un cántico nuevo, porque ella lo dice con alegría. Y cuando canta una alabanza, te dice, oh, esa alabanza a mí me llegó.
1: Sí.
2: Esa alabanza a mí me cambió. ¿Se han dado cuenta? Entonces, todos tenemos una alabanza que es como que la que marca un inicio, un término, un inicio, y dice, oh, esta alabanza. Y de hecho hay una alabanza antigua también de Gladys, acuérdenme, Gladys Muñoz, no me vaya a equivocar, la otra vez me equivoqué, Gladys Muñoz, una alabanza que ella canta y dice, al amor de mis amores, y es tan preciosa, un ratito más la voy a escuchar, porque es como que marca, mire, el invierno se fue, pasaron las malas cosas, y aquí hay cosas nuevas. Así que nosotros con esta palabra vamos a declarar, porque aquí Juan está hablando, y cantaban, dice, mire, y cuando hubo tomado el libro, los cuatro seres vivientes y los 24 ancianos se postraron delante del Cordero, todos tenían arpas y copas de oro llenas de incienso, mire, que son las oraciones de los santos. Nuestras oraciones llegan al cielo y están en copas de oro. Oh, esto es magnífico. Y cantaban un cántico nuevo diciendo, digno eres tú de tomar y abrir los sellos, porque tú fuiste inmolado y con tu sangre fuimos redimidos para Dios. Y todo linaje y lengua y pueblo y nación, dice, y nos ha hecho nuestros Dios reyes y sacerdotes, y reinaremos con él sobre la tierra. O sea, esta es una excelente noticia. Nosotros los que estamos acá, cuando pasamos dificultades y Dios nos responde, nace en nosotros un nuevo cántico. Y algún día, esto lo veía Juana, algún día en fe, cuando la persona está sufriendo en su casa, va a ver que en ese trono hay gente y santos, los santos se refieren a nosotros, a los que han muerto en Cristo. O sea, si nosotros morimos en Cristo, sí, todos aquellos que mueren en Cristo van a estar arriba, junto con estos 24 ancianos, día y noche adorando. Día y noche adorar. De hecho, hay una alabanza que dice digno de adorar, que también me encantaría que ahí, si después la pueden escuchar, que es preciosa, describe todo esto lindo. Así que yo me quedo con este mensaje de fiesta, de alegría, un mensaje que nos llama a todos, ¿cierto?, a reunirnos en nuestra casa y cantar con alegría, con gozo, y transmitir a Cristo hacia las próximas generaciones.
1: Y también gratitud.
2: Exactamente, gratitud.
1: Porque la adoración es muy importante.
2: Exactamente.
1: Sabemos que todos pasamos por momentos difíciles, pero Dios siempre nos da la oportunidad de salir de eso. Siempre nos va a dar solución a todo, porque no hay oración que no sea escuchada. Pero sí es importante agradecer, ser un hijo o hija agradecida.
2: Exactamente. Amén. Así que eso es lo lindo, con acción de gracia, con gratitud. Sí. Así que se da cuenta cómo Dios. ¿Qué le pareció a usted la palabra?
3: Hermosa.
2: Hermosa, ¿cierto?
3: Hermosa.
2: Una palabra cortita, sencilla, pero es.
3: Hermosa, que nos llama a florecer con esta primavera, ¿cierto? En Cristo. El invierno ya pasó.
2: Pasó.
3: Se fue la lluvia.
2: Se fue la lluvia.
1: ¿Cierto? Los momentos difíciles pasan.
2: Pasaron. Claro.
1: Y siempre va a ser así.
2: Exactamente.
3: Sí. Y sabemos que como las flores tienen su proceso, ¿cierto? Uh-huh. De crecimiento, de claro. El primer botoncito, de
2: la semilla,
3: de
2: semilla,
3: fotosíntesis,
1: sí.
3: ¿Cierto?
1: Sí. Después,
3: claro, sí. Abrirse los pétalos y todo.
2: Exactamente, todo un proceso.
3: Así mismo pasa con nosotros.
2: Exactamente, así me parece. Así que hermoso, no sé si vamos al tiro con la alabanza, y yo creo. ¿Cómo se llamaba? Se llamaba El amor de Al amor de mis amores, por Gladys Muñoz.
3: Cantaré.
2: Al amor de los amores. Ay, la cantamos nosotros.
3: Dulce amor.
2: Es hermoso poder declarar con esto. Yo creo que en su casita ustedes escuchen y digan, oh, el amor de mis amores. Y digan, oh, es con esta alabanza. Yo creo que hay muchos que se van a acordar y van a decir, esta alabanza en algún momento me tocó el corazón. Y porque hay gente que, no quiero hablar mala, pero hay gente que dice, pare de sufrir. O sea, había un programa que dice, pare de sufrir. Ya no tienes por qué sufrir. Claro. Ya se fue el invierno. Se fue. Hay gente que pasó inundación. Hay gente que la pasó mal. Ahora viene una nueva oportunidad. Entonces, nos vamos a cuidar en esta fiesta y vamos a seguir celebrando la primavera, el Día del Trabajador Radial, pero todo nos vamos a llevar a la, como dice usted, la gratitud.
3: Sí,
2: vivir una vida agradecido con Cristo. Así que, bueno, yo creo que esa ha sido la palabra, y a través de la alabanza, yo creo que usted le dé el realce ahí en su corazón y decir, Señor, yo sí he tenido proceso. ¿Quién no ha tenido proceso?
1: Todos hemos tenido proceso, momentos difíciles.
2: Exactamente. ¿Y usted qué dice? Ore por mí. Siempre dice ore por mí. No. Y ahora nos damos cuenta que las oraciones están arriba tomadas en cuenta en copas de oro.
1: Sí.
2: Dios la toma en cuenta.
1: No hay ninguna oración que Él no escuche. Ni una lágrima que uno derrame y que Él no vea.
2: Exactamente, mi hermana. ¿Se da cuenta? Eso es lo lindo.
3: Envíen un pancito de vida acá. Dice, entonces los humildes crecerán en alegría en el Señor. Y aún los más pobres de los hombres se gozarán en el Santo de Israel. Isaías 29:19.
2: Oh, qué lindo. ¿Se da cuenta? Todo concuerda con la palabra. El gozo, amén. La alegría.
3: Sí. Amén. La alegría, el gozo. Eso es lo que debemos de reflejar.
2: Exactamente.
3: El gozo, la alegría.
2: Todo lo que usted escuchó en este programa de más de una hora fue la alegría, el gozo de las payas, toda elevada a nuestro amado Señor, amén. Jesucristo. Es, y terminamos declarando esto, una palabra, ¿cierto?, profética para cada corazón que cree esta palabra.
3: Claro. Y vamos a ir a la alabanza y después vamos a ir ya con los ganadores.
2: ¿Sí?
3: ¿No la encuentras? Cantémosla nosotros.
2: ¿Y si la cantamos? Pero es maravilloso poder... A ver, ¿quién se la sabe?
3: Voy a ayudar yo aquí a buscarla.
1: Yo la he escuchado, pero no me la sé.
3: Y viene otra...
2: O a lo mejor tiene otro nombre.
0: Yo creo que tiene otro nombre. Y saludamos también a Francisco Carvajal, que se hizo presente a esta hora. Claro, pues. ¿Ve que no andaba en las ramadas?
2: Ah, mandaba la robada.
0: Francisco Carvajal dice: hola, saludos a las mujeres de fe desde Villaluz, escuchándolas. Un saludo a mi amada esposa Soledad y saludos a mi amigo Hugo. Dice: pronto estaremos en la radio Impacto Chile. Amén, Dios es bueno.
1: Yo creo que mi esposo tiene que patentar esa, en realidad, esa palabra. Dios es bueno.
0: Sí. Bueno, saludamos, cierto, a Francisco entonces desde acá de la radio, de este humilde lugar, ¿ya? Saludo entonces para él que está en casita.
3: Yo la encontré, no sé si... El amor de los amores.
2: El amor de los amores. Ahí está sonando. Yo creo que hay bendiciones a todos, Javi y Esteban. Bendiciones a todos, Jesús los bendiga mucho.
1: Ella es mi hija y su
2: color. Sí, le encontré parecida la el nombre, la sí. Javi, pues sí. La Javi está
1: son
2: ahí.
1: Son fieles auditores de Radio,
2: ¿sí?,
1: Impacto.
2: Qué bueno. Yo soy el Señor tu Dios.
3: Esta es la parte. Esa parte.
2: Esa parte.
3: Cantémosla nosotros.

0: cantaré.
1: Al amor de los amores.
0: Exactamente.
1: Debemos no cansarnos de cantarle al amor de los amores.
0: Con alegría, con gozo, así ¿cierto? Es. Siempre cantarle y hacer también a veces eso, como dice la gente, payas, inventarle cosas a Dios, desarrollar a veces estudios devocionales.
1: Claro.
0: Llevarlo a todo eso, ¿cierto?
1: Así es. Porque él a él es toda la honra y la alabanza.
0: A él se merece todo.
1: Él se merece todo. Sí. Y estamos hechos para
0: eso. Hay algunas personas que dirán, ¿y qué están haciendo estos locos ahí en la radio? ¿Qué están haciendo? Adorando nada más que al Rey de Reyes y Señor
1: por
0: de Señores. Así que no, es grande.
2: Somos locas. Sí. Tres locas.
0: Locos por Cristo. Locos por Cristo.
1: Sí. Hermoso programa.
0: Ya. Entonces nos vamos a la alabanza, ¿no?
1: No la encontró. Pero bueno,
0: retomamos entonces las fallas y los premios. A ver, quiero saber cuál era el premio mayor.
1: ¿Cuál era el premio mayor? La bendición mayor.
0: Ya.
1: O decimos los lugares y vamos diciéndolo.
0: ¿Sí?
1: Ya, son tantos los hermanos que participaron que hoy se nos complicó mucho, ¿cierto? Porque todas las fallas buenas y todo, porque se atrevieron más que nada.
0: Sí.
3: Yo creo que van a ser los tres premios iguales, ¿eh? No habría aquí, ¿cierto? Hagamos como un empate de...
0: Un empate, sí, claro. Yo creo.
3: Vamos a hacer un empate, ¿verdad? En lo que es la bendición para los hermanos, ¿sabes? Que escribieron las payitas, se dedicaron a ponerle todo ahí, el talento, ¿ya? A estas payitas. Es algo así lo que vamos a hacer, ¿cierto? Por lo que estaba viendo recién... van a dar los nombres, ¿cierto?
1: Sí. Bueno.
3: Ya. Nos vamos entonces con un redoble de tambores antes.
1: Ya, redoble de tambores. Ya, decimos cuál es el premio. ¿No? Ya. Por interno le comentamos cuál es el premio.
0: Yo creo que hay tres personas que ya se lo merecen porque hubo espontaneidad, hubo creación y también hubo picardía. Me encantó el hermano. Yo no quiero dar el nombre. Usted da el nombre. Redoble de tambores de los tres premios, empezando por el...
1: Ya, en primer lugar, Rosa Aurora. Rosa Aurora
0: Catriz. Rosa.
1: Ella.
0: Ya.
1: Todo así bien.
0: No, ella tenía bastante... Alegría y gozo.
2: Entusiasmo.
1: Claro.
2: Entusiasmo.
1: Sí. Después viene Jorge Toledo.
0: Nuestro hermano Jorge Toledo.
1: Jorge Toledo.
0: Ay,
1: sí.
0: El esposo de la hermana Lelio, ¿no?
1: Sí.
0: Sí. Ah, qué bien.
1: Y la Margarita Carter.
0: La hermana Margarita Carter. Sí, ah, ella, qué bien.
1: Margarita Carter.
0: Sí, igual este.
1: Fueron las tres.
0: Muy lindas.
1: Sí, las tres payas. Todas las payas estaban buenas, pero fueron las tres que sobresalieron. Fue muy difícil.
0: Sí, muy difícil.
1: Nos costó mucho.
0: Le pusieron el empeño este año.
1: Complicaron, sí.
3: ¿Sabes qué? Yo creo que nos faltaron premios, ¿verdad?
1: Nos faltaron,
3: sí. Sí, porque se quedaron ahí varias payas que estuvieron muy buenas también.
0: Sí. Este otro año nos vamos a preparar mejor. Ahí se vamos
3: claro. Sí, como dice mi hermana Oriana.
0: Un asado al tiro, Urba.
3: Claro.
0: ¿Para qué hablé? Un asado al tiro.
3: Yo creo que va a partir del primer premio un cordero.
0: Ah, un cordero.
3: Un asado al palo del próximo año. Porque en esta ocasión yo creo que hubieron varias payas también que estuvieron muy buenas,
0: sí,
3: que quedaron, quedaron dentro de la selección, quedaron ahí, cierto, a la espera, pero igual estuvieron bien buenas. Yo creo que teníamos que
2: felicitarlos a todos, en especial a todos, porque tuvieron mucha creatividad.
0: Sí. Mucha creatividad, mucho gozo, mucha alegría.
1: Sí. Y ahí vamos a comunicarnos por interno.
0: Sí.
1: Para que vengan, puedan venir, yo creo que mañana ya, a retirar.
0: Para que vengan a retirar.
1: Sí, sus premios, sus bendiciones.
3: Yo creo que vamos a escuchar las payas de nuevo, ¿eh?
0: Ya escuché esas
1: sí,
0: payas.
1: Sí, claro.
3: Las payas del
0: hermano Jorge.
3: De las personas que estuvieron, ¿cierto?
0: Sí.
3: Que en este caso fueron beneficiadas, o no sé cómo decirlo, ¿eh? Pero.
0: Sí.
3: Bendecidas. Bendecidas, claro. En esta ocasión. Que fue la. Rosa
1: Catril.
3: Catril, ya. Vamos inmediatamente entonces con la paya de Rosa Catril.
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1: Buena, buena.
0: Amén.
3: Estuvo el entusiasmo ahí.
0: Sí, sí.
3: Es bonita.
1: Sí.
3: Claro. Y la otra, cierto, que es también de don Jorge Toledo.
1: Jorge Toledo. ¡Póngale!
3: A ver si la tengo por acá. Es que la tenía, pero no sé si es el audio correcto que tengo acá. ¿Usted la tenía por ahí? ¿La paya de don Jorge Toledo?
1: Sí, se la envié.
3: Sí, ¿me la podría reenviar, por favor?
1: Ya, pero...
3: Para poderla... porque tengo harta acá, entonces... Algunas están sin nombre de las que me enviaron, entonces ahí me confundo un poquito. Pero si usted me la reenvía, yo la puedo inmediatamente
1: tengo
3: reproducir.
1: Mucho audio y no sé cuál de todas.
3: Bien, entonces fue una tarde, un momento bastante agradable que hemos compartido. Estoy agradecido del Señor, agradecido de Dios que Él nos permite haber compartido este momento con Soledad, ¿cierto? Con Oriana, con mis hermanas y también con mi esposa Damari. Así que gracias a Dios por esta ocasión. Y como decía, nos quedan varias actividades más, ¿ya? El Día del Locutor Radial... Y también tenemos, me parece que es fines de octubre, uh-huh. Tenemos el aniversario de la radio.
0: Ah, también. Ah.
3: Sí, fines de octubre, ¿cierto? Tenemos el aniversario de la radio, donde también vamos a estar realizando algunas actividades bien bonitas. Cumplimos 2 años, chiquillos, ¿ah?
0: ¿Dos años? ¡Qué bueno!
3: Sí, como pasa el tiempo.
0: Pasa el tiempo.
3: Parece que fue ayer. Ya, pero yo creo que todo este comentario de la radio lo vamos a hacer ese día cuando claro. Estemos acá todos nuevamente reunidos, juntitos, hablando de todas estas cositas lindas, ¿cierto? Y comentando un poco cómo Dios, ¿cierto?, toma esta radio, la pone en funcionamiento y ha sido de mucha bendición también para nosotros y, bueno, para mí ha sido bendición, me imagino para ustedes también y para muchos auditores que... El Señor ha hecho cosas maravillosas con lo que se ha podido entregar a través de los micrófonos de la radio. Y por supuesto siempre agradecido de eso y Dios tiene algo que entregar cada día. Siempre hay un mensaje que podemos entregar a través de la radio y por eso estamos muy contentos. Y siempre la gloria va a ser para nuestro Señor, ¿ya?
0: Se han ido sumando también auditores también y a los programas y personas también trabajando. Ahí nuestra hermana Soledad también, ¿cierto? Y actividades. El otro día, bueno, podemos comentar esto, y hubo una junta de hermanas, ¿cierto? Hermanas sí. De fe, mujeres de fe, tuvimos una junta ahí ya más organizadita, comiendo algo rico, pero también disfrutando de la palabra de Dios.
2: Fue hermoso.
0: Ahí, sí, ahí
2: fue
0: le mando saludos también a mi hermana Andrea, que estuvo con la palabra. Fue maravilloso. Para mí fue un momento maravilloso vivido en la radio. Y poder estar ahí, ser parte de este pequeño crecimiento que Dios lo hace pequeño, pero Él lo hace, ¿cierto? Lo multiplica, que llegue a todos lados, llega al norte, llega, ¿cierto? También a sectores bien apartados, a la Isla Santa María también tenemos auditores ahí, en Quillón, tenemos auditores en Santa Juana también, ahí ha ido creciendo, ¿cierto? Todo esto.
2: Y así se van a ir sumando y sumando auditores, así. Ajá. Que esa es la idea.
0: Esa es la idea, pu.
3: Sí.
0: Y a reverdecer, porque a lo mejor hay más programas, hay más cosas que se vienen.
2: También.
0: Tal vez aparezca un programa. Se vienen cosas maravillosas de parte del Señor. Así que ahí usted atenta a la radio y si puede compartirlo, ¿cierto? En las redes sociales, el link, todo eso, para que nos vayamos animando y Dios, ¿cierto? Va tomando a otras personas.
2: Sí.
0: Imagínese usted, ya está trabajando en la radio.
2: Jamás me imaginé que iba a estar acá, pero aquí me tiene Dios.
0: Sí, sí. Pues aquí la tiene el Señor.
2: Bendición para mi vida y bendición, yo creo que también soy bendición para los auditores también que puedan escuchar.
0: Sí, imagínense.
2: El mensaje, todo lo que conlleva todo esto.
1: Llevamos 3.733 seguidores en Facebook.
0: ¡Oh, qué bien!
1: Y 3.400 y algo en Instagram.
0: ¡Ah, qué bien! Dios ha ido dando crecimiento, ¿eh?
1: Claro, eso es bueno porque hay que expandir la radio porque así se expande la palabra del Señor.
0: La palabra de Dios,
1: Que ese es
2: el propósito.
3: Vamos por esos 5.000 de aquí a fin de año.
0: 5.000 tiene que... Ah, tengo que llegar 5.000, ¿ves?
3: Ya, aquí tengo entonces el audio de don Jorge Toledo.
5: Brindo con Fanta y como ninguno, brindo también por el Salmo 91. Por el Salmo 91, ahí sí. Y oración, le saludamos con esta canción. Oración, ahí sí, con mucho canto, le saludamos de Radio Impacto.

0: compartir con ellos, ¿ya? Estas lindas bendiciones que han llegado acá a la radio y nosotros las hacemos también extensivas acá, ahí a cada uno. Estamos llegando ya al final, ¿eh? Agradecemos entonces, ¿cierto?, a cada uno de los auditores que nos acompañaron.
1: No, si por nosotros estaríamos.
2: La hermana.
3: Ay, qué pena. Tengamos que irnos.
0: Por nosotros estaríamos aquí toda la noche, pero igual en los auditores,
3: yo creo que
0: en toda, ¿cierto?,
3: la noche nos acabaría el tema de conversaciones.
2: Tiene que ir a buscar el hermano Francisco. Sí. Oh, perdón. ¿Tiene? Anda a Santa Juana, ¿no?
3: No. Ya les dije, si yo estoy aquí es porque está en la casa.
2: Tiene que estar en la casa. Ay, ay, ay. Muy bien, muy bien. Así te gustó. Entonces ya llegamos al momento de terminar.
0: Sí.
2: Peñagasa, que nos despida. No se va afuera.
0: Bueno, vamos. Vamos a orar, ¿cierto?, por lo que se ha hecho en esta ocasión, por lo que se hizo hoy día, ¿verdad?, esta actividad bien bonita, donde estamos nosotros, pues, en representación de todos los que, de alguna forma, ¿cierto?, cada día están entregando un mensaje acá en los micrófonos de la radio. Habemos tres personas acá en la radio, son más locutores, ¿cierto?, de los que trabajan acá, pero por distintas razones, por razones de trabajo, en fin, no han podido estar en este lugar el día de hoy, pero estamos nosotros en representación, ¿ya? Así que nos vamos a despedir, muy agradecidos de cada uno. No se vayan a enojar porque no sacaron premio, ¿eh? Claro, los que no sacaron premio, pero igual. La idea, ¿cierto? Ustedes saben, ustedes entienden que la finalidad es compartir un grato momento más allá, ¿cierto?, de los premios. Hay una cosa para entretenernos un poquito nomás, para una especie de motivación. Pero lo importante es que también pudimos compartir un mensaje de la palabra del Señor que estuvo a cargo en esta ocasión de mi hermana Oriana, ¿verdad?, que nos trajo esta linda palabra, que por supuesto hay que tomarla, atesorarla en nuestro corazón y hacerla vivir, ¿cierto?, dentro de nosotros. Así que vamos a despedir entonces con una oración, no sé, mi hermana Damari, mi hermana Oriana.
2: Ya, la hermana Oriana.
0: La hermana Oriana, entonces.
2: Ha flojeado mucho la hermana Oriana.
0: Sí. Ella está con todas las ganas hoy día porque se recuperó, estaba enfermita, pero hoy día la veo muy motivada, con una carita muy sonriente, ¿verdad? Y yo creo que Le hizo bien, a lo mejor está enfermita un poquito, ¿ah?
2: Me hizo bien, sí, bastante bien. Qué mal, qué
3: feo.
2: Sí, descansé.
0: Aprovecho de descansar. Así que nos despedimos de ustedes, ¿cierto? Y vamos a orar al Señor entonces.
2: Señor, te damos gracias por este momento. Creemos fielmente que cada personita que está en su casa en este momento, si puede orar con nosotros, cerrar sus ojitos y disponer su corazón para darle gracias por este día. Cada día un día diferente. El día de mañana hay una fiesta importante para nuestro país. Te pedimos, Dios mío, Señor, por todas las cosas que puedan suceder. Cuídanos en los trayectos, cuida a cada personita que se dispone en ti y podamos disfrutar de esa bella libertad en Cristo Jesús. Hay cosas maravillosas por vivir. Tú hoy día nos has prometido que vienen tiempos nuevos, el invierno se fue, vienen tiempos de primavera, vienen tiempos de florecer, y creemos fielmente en eso. Creemos fielmente también que la radio es un aporte que tú has colocado en cada corazón. Te pedimos por aquellos, Dios, que a lo mejor se sienten solos en sus hogares y que tal vez escuchan la radio y se sienten abrazados por ti. También te pedimos por aquellos que están en los hospitales. No queremos olvidar a aquellos que tienen enfermedades terminales, que tal vez se sienten tristes y abandonados. Creemos, Dios, que por algo nos mandaste a esto, estar en el aire, para abrazar a cada persona, a cada familia. Si hay alguien, Dios, que hoy necesitaba oración, toca, Dios mío, su corazón. Hoy nos ha dicho por tu palabra que tú no rechazas la oración. Te damos gracias, Dios, por estos minutos, por este momento de alegría, por habernos reído y divertido con haber recreado, Dios mío, nuestra vida, todo lo que tú has hecho en nuestros corazones. Gracias te damos, Dios, y hoy dormiremos en paz, tranquilo, sabiendo que tú guías nuestra vida y nuestro mañana. Gracias, Padre, en el nombre de Jesús. Amén. Amén.
1: Amén. Amén. Ya está. Está todo hecho, todo dicho. Muchas gracias. Gracias a cada uno de los auditores que estuvieron acompañándonos. Agradecerles, bendecirlos también. ¿Y qué más? Recordarles que el día lunes volvemos con la programación habitual del matinal. Que el día lunes me corresponde a mí junto a mi esposo. Y en la tarde el programa de conversación de matrimonios. Y
2: amén.
1: Y
2: amén.
0: Y sigue el día más.
2: Y sigue el día más.
0: Todos los días, ¿cierto? Sí. Hay programaciones en vivo y en directo desde la.

0: 10 de la mañana, ¿cierto? Y después en la tarde también, a eso de las 20 horas, programaciones en vivo. Mi hermana Oriana, está mi esposa, está Nicole con Héctor, ¿cierto? Y estamos nosotros también, está mi hermana Soledad, están Mujeres de Fe. Así que la invitación, no se separen de la sintonía de la radio, ¿eh? Y durante estos días que vamos a estar ausentes en cuanto a lo que son las programaciones en vivo, igual va a estar la radio funcionando para que usted se acompañe de la música. Vamos a tener música folclórica durante estos días y también alabanzas de adoración, de júbilo, de exaltación, en fin, vamos a tener de todo para que se acompañe 24/7.
1: Así es. Amén. Así que nos despedimos, me despido yo. Sí. Gracias entonces por su sintonía. Bendiciones.
2: Bendiciones, chao.
3: Chao.

así como aquella mujer, Señor, hace 2000 años. Necesito solamente tocar el borde de tu manto, solamente extender su mano y tocar con fe el borde de tu manto, Señor. Así esta noche, hoy, como un pueblo, Señor, queremos extender nuestras manos a ti. Que liberes nuestra alma, nuestra mente, que restaure nuestra vida, Dios, para llegar a la estatura del varón perfecto. Así como aquella mujer, quizá hemos gastado todo, intentado todo. Dice la Biblia que hasta lo último ella había intentado y no le iba bien, le iba peor, dice. Pero esa vez ella escuchó que el maestro pasaba por la ciudad, que Jesús pasaba por su ciudad. Oh, querido hermano, Jesús está pasando tu ciudad este momento. Él está pasando con un manto de misericordia, extendiéndote a ti su amor, su perdón. Él quiere levantarte. Él no te quiere ver derrotado. Él no te quiere ver abatido. Solo extiende tu fe, como aquella mujer lo hizo. Él está pasando.

Dale un fuerte aplauso a Jesucristo. Aleluya. Aleluya. ¿Cuántos se sienten bien en Jesucristo esta noche? Aleluya.

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0: morará bajo la sombra del Omnipotente.
1: Diré yo al Señor, esperanza mía y castillo mío.
2: Él te librará del lazo del cazador, de la peste destructora.
1: Con sus plumas te cubrirá y debajo de sus alas estarás seguro.
0: Escudo y adarga es su verdad.

Señor, después de haberte alabado, queremos entrar a tu lugar santísimo. Queremos contemplar tu rostro, Señor, habitar en tu presencia. Purifícanos, Señor. Límpianos. Renuévanos.

Así es, Señor. Declaramos eso, Señor, en esta noche. Tú eres el Rey. Tú eres el Rey, Señor.

aplauda la fidelidad de Dios. Dele gracias porque Él es fiel, siempre es fiel, siempre es fiel. Dele gracias, dele gracias. Él es fiel, hoy y siempre. Ponga sus manos en su corazón, por favor. Ponga sus manos en su corazón. Y míreme por un momento. Estamos tan acostumbrados a amanecer que se nos olvida que el dueño de la vida es solamente Dios. Qué bueno que tenemos un día más para bendecirle,

Damos fuerte ese aplauso al único merecedor de toda honra, toda gloria. Sus palmas hacia arriba de su cabeza, va así.

Vamos con los pies y vamos, muévame los pies, muévame los pies. Vamos brincando ahí.

0: Que el diablo sabe muy bien cómo engañar. Y el diablo sabe muy bien cómo dividir. Y la obra más trágica que el diablo hace es dividir. Cristo lo dijo: Padre, que sean uno como tú en mí y yo en ti. Ese es el llamado de Dios a la iglesia ahora. Que seamos uno.
1: El uno venció al adversario, por eso ya andamos.

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¿Será que no temes a Dios? Este hombre no merece estar aquí con nosotros dos. No, no seas indiferente, que a él lo han condenado injustamente. Él no tenía que atravesar este tormento. Sus verdugos sentirán.

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Levanta tu voz en adoración al Señor. Levanta tu voz en oración y adoración a Él. Al precioso Cordero de Dios que entregó su vida por nosotros. Te adoramos.

Ahora di conmigo. Tu mano me sostiene. Repítelo, tu mano me sostiene. Tu espíritu me alienta. Y siempre en victoria. Tú me llevarás. ¿Cuánto lo creen?

¡El reina! ¡Si el reina, dale un fuerte grito de júbilo!

Aleluya. Aleluya. Oh, su misericordia es para siempre, mi hermano. Su misericordia es para siempre, dice la palabra. Siempre que el pueblo ganó una batalla, y siempre que el pueblo iba a pelear, siempre cantaron. Pero interesantemente, siempre mencionaron la misericordia de Dios. No el gran poder que está en nosotros, sino el pueblo cantaba: bendito sea el Señor, porque su misericordia es para siempre.

0: Un aplauso para Abel, más fuerte. Bueno, esta noche tenemos varias sorpresas. Abel es una de ellas. Vamos a cantar una canción y la hemos cambiado un poquito. Mis hijas la escucharon y me dijeron: no, papá, no. Pero bueno, yo espero que ustedes no digan lo mismo en esta noche. Pero esta es la canción que yo escribí en uno de mis cumpleaños, no les voy a decir a cuál. Y expresé al Señor.
1: Los momentos difíciles de tu vida, mi hermano. Cuando tú sientes, a lo mejor, que todo mundo te deja, es cuando su misericordia es para siempre. Es cuando Él se hace rema en tu espíritu y Él te dice: aunque todo el mundo te dejare, yo estoy contigo, porque mi misericordia, dice el Señor, es para siempre. Y Él escribió con su puño y letra en la palabra: es para siempre. Por eso hoy, esta noche, donde quiera que oigas este canto, no nos queda más que decirle adiós.

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0: 15 años de trayectoria, Dios ha sido fiel en cumplir su palabra en nuestras vidas.
1: Felo, ahora seguimos alabando y adorando al Rey de Gloria, Jehová el fuerte y valiente, Jehová el poderoso en batalla.

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vengo acá, muchachos. Corriendo, corriendo, corriendo. Vamos a recibir rápidamente, que le demos un micrófono a la gente de Unción Tropical. ¡Mano arriba! Pues sí, desciende el fuego.